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1: Son las 17 horas con 3 minutos.
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2: Hola, soy Keila Castillo. En los próximos segundos te presentamos los hechos más importantes que marcan la agenda de hoy.
3: Les saluda Alexis Ponce.
2: Operativo Narcoencomiendas. La Fiscalía de Delitos de Narcoactividad ejecutó el operativo Narcoencomiendas Transnacionales con allanamientos en Guatemala, Huehuetenango y Zacatepeques. Las diligencias buscan desarticular redes dedicadas al tráfico de droga a través de servicios de mensajería.
3: Nuevo viceministro de Cultura. Emiliano Valdés Melendreras fue nombrado viceministro de Cultura bajo la gestión del ministro Luis Méndez Salinas. Con más de 20 años de experiencia en arte contemporáneo y gestión internacional, Valdés ha destacado por impulsar la cultura indígena y comunitaria.
2: Reconocimiento de Amnistía Internacional. Amnistía Internacional designó como presos de conciencia a los exdirigentes de los 48 cantones, Luis Pacheco y Héctor Chaclán. La organización denunció irregularidades en su proceso penal y señaló que su detención forma parte de un patrón de criminalización contra defensores de derechos humanos.
3: Migración de formularios en la SAT. La Superintendencia de Administración Tributaria anunció que desde el 2 de junio de este año, los contribuyentes deberán migrar sus formularios tributarios de Declaraguate hacia la agencia virtual. La transición comenzará con los contribuyentes especiales y busca modernizar la gestión fiscal.
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